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en las profundidades del bosque, en el corazón del río. Habitaba un espíritu que se había enamorado de un joven guerrero. Esta es la leyenda de una tragedia de amor. Una noche mágica, el espíritu indio regaló una ofrenda al joven guerrero, en señal de su amor. Pero el regalo, en realidad, era una trampa para poseer su alma para la eternidad.

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0: Ya estamos de vuelta, gracias por acompañarnos, por seguirnos por YouTube, por seguirnos por Facebook, nos encuentran como RTG Noticias o RTG Radio y Televisión de Guerrero. A quienes nos siguen también por la página web, muchísimas gracias. La página es rtg.com.mx, ahí nos pueden escuchar, nos pueden ver, nos pueden leer toda la información que tenemos a lo largo del día. Vamos con la información. Acusan malos tratos familiares de desaparecidos de personal penitenciario del Cerezo de Chilpancingo. ¿Qué es lo que está ocurriendo ahí? Vamos a conocer más sobre esta información con Felipe Zurita.
1: Integrantes de diversos colectivos de búsqueda de personas desaparecidas denunciaron presuntos maltratos y obstáculos por parte del personal de seguridad del Centro de Reinserción Social de Chilpancingo durante una jornada de búsqueda en ese penal para obtener información relacionada con sus familiares desaparecidos. Los representantes señalaron que recibieron observaciones que consideraron innecesarias y fueron cuestionados por las visitas recurrentes que han realizado al centro penitenciario. Diana Rufino Tapia, integrante del colectivo Hasta Encontrarles Guerrero, explicó que estas restricciones afectan las actividades programadas.
2: No me dio respuesta. Tuvimos que hablarle al director del penal, que también anteriormente nos ha recibido bien, pero esta ocasión como que le dio el lado a los custodios y dijo que él no entendía los motivos por cual nosotras entrábamos mucho al reclusorio, que no era iglesia para estar yendo constantemente, ¿sí?
1: Con esas actividades, el colectivo cerró una semana de recorridos de búsqueda que incluyó visitas a comunidades de la zona serrana de Chilpancingo, al servicio médico forense y finalmente al Cerezo de la capital. RTG Noticias, Felipe Zurita.
0: Bueno, y alertan por mar de fondo en costas de Guerrero. Hay que tener mucho cuidado. Nuevamente vamos a tener fuerte oleaje en toda la costa guerrerense. Vamos con la información.
3: La Secretaría de Gestión Integral de Riesgos y Protección Civil emitió un alertamiento por el fenómeno de mar de fondo, el cual se prevé afecte las costas de Guerrero a partir de este viernes y hasta el próximo 15 de agosto, con oleaje de hasta 2 metros de altura. Ante estas condiciones, la dependencia exhortó a la población y a los visitantes evitar ingresar al mar, respetar las indicaciones del personal salvavidas y atender la señalización que se colocará en las playas debido al riesgo que representan las corrientes y el incremento del oleaje. Marcos Medel, prestador de servicios turísticos en zona Condesa, señaló que este fenómeno genera afectaciones económicas, ya que se ven obligados a retirar el mobiliario y equipo de la franja de arena para evitar daños, situación que ocurre en plena temporada vacacional de verano, cuando se registra una mayor afluencia de turistas.
4: Cuando hay mar de fondo, pues la gente no evacúa al balneario, porque pues peligra el turismo, sube el mar de fondo, baja lo que es toda la arena en la playa, y pues las cosas se las sombrillas, lo que es las sillas, todo eso, pues sí, no podemos evacuar.
3: Las autoridades reiteraron el llamado a mantenerse informados a través de los canales oficiales y seguir las recomendaciones de Protección Civil para prevenir accidentes. Con imágenes de Ignacio Pérez para RTG Noticias, Beatriz Galindo Matamoros.
0: Pues hay que tener mucho cuidado con el mar de fondo. Les informo que hace, pues, que será a las 7 de la noche con 26 minutos, se sintió un temblor aquí en Acapulco. Algunos lo sintieron, otros no, ¿verdad? Esto ocurrió, les decía, a las 7:26 de este día viernes, 7:26 de la tarde. El epicentro se localizó a 25 kilómetros al noreste de Coyuca de Benítez, Guerrero, es decir, en la Costa Grande. Tuvo una profundidad de 44.1 kilómetros y bueno, el sismo pues no pasó nada, no pasó a mayores, pero les decía, algunos lo sintieron, otros no. Esto fue hace unos instantes, aquí en Acapulco sí se logró percibir en algunos lugares. Bueno, vamos ahora con la información de los turistas que llegan a Acapulco del centro del país. ¿Qué es lo que están...? ¿Qué playas buscan? ¿Cuáles son las de su preferencia? ¿Las que les gustan más por el oleaje bajo, por la arena? En fin, vamos a conocer más de su opinión de ellos a continuación.
5: Playas como Puerto Marqués y Majagua fueron de las más visitadas este lunes en el puerto de Acapulco, sobre todo por familias que buscan que el mar esté tranquilo para comodidad y seguridad de los más pequeños de la casa. Y por supuesto que muchos ya han adoptado la costumbre de venir a su restaurante favorito cada temporada vacacional, como Pablo Chimalpa y su familia, originarios de la Ciudad de México, que por décadas pues son clientes ya del restaurante Nati de Puerto Marqués y vienen con el objetivo de comer rico y pasarla bien.
6: Una famosísima cazuela de mariscos, muy buena por cierto, la verdad, se la recomiendo.
5: Por supuesto que las expectativas para esta temporada vacacional son buenas y se espera la llegada de muchos visitantes. Por ello, Guillermina del restaurante Caracolito, ubicado en la bahía también de Puerto Marqués, los invita a visitar esta playa y, por supuesto, degustar de las especialidades de la casa.
7: Hay camarones al coco, camarones empanizados, piñas rellenas de marisco, van rellenas de camarón.
5: Ignacio Pérez, Imágenes, RTG Noticias, Maui Ortiz.
0: Bueno, pues ahí están, ¿no? Las playas que son más visitadas, Puerto Marqués, Playa Majagua. Majagua es una playa de las mejores playas que tiene Acapulco, por supuesto, pero también está Caleta, Caletilla, ¿no? Y Papagayo, para quienes no saben nadar, pues son las que tienen menos oleaje fuerte, aunque recuérdenlo bien, va a haber mar de fondo a partir de hoy, ¿ya? Entonces hay que tener extremar precauciones, es mejor no meterse al mar. Vamos con la información de pues la renta de yates, el fondo de cristal, ¿no? El paseo en yate es uno de los atractivos que pues más utilizan los turistas al llegar al puerto de Acapulco.
8: Visitar Acapulco y no hacer un recorrido por la bahía en los yates con fondo de cristal es como no haber conocido parte de la esencia de este destino de playa. Este es uno de los atractivos que más llaman la atención de los turistas.
9: Ahorita venimos al tour de aquí de La Roqueta, vamos a visitar La Roqueta. Ya había venido una vez anteriormente con mi esposa, pero ahorita ya traigo a mi nieta y a mi hija más mayor para acá.
10: ¿Cómo se la están pasando?
11: Con demasiado calor.
10: ¿Y es la primera vez que subes a un yate de fondo de cristal?
11: De estos, no, ya es la segunda, o tercera, o quinta vez.
8: Las embarcaciones cuentan con todas las medidas de seguridad como chalecos, salvavidas, como lo explicó David Martínez, gerente de Yates Miramar en el Malecón, quien incluso ofreció descuentos al público de RTG Noticias para toda la temporada turística de verano y temporada baja.
12: La visita de casas de artistas y famosos, un clavado como en la quebrada, el santuario de la Virgen, y también exhibición de buceo y por último llegar a la isla de La Roqueta. El regreso ya está incluido y el costo es de 300 pesos, pero tenemos una super promoción. 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
8: Niños con estatura máxima de hasta 1 metro con 10 centímetros disfrutan del paseo completamente gratis. Las salidas son a partir de las 10 de la mañana. Con imágenes de Edwin Zárate para RTG Noticias, informo Valeria Juárez.
0: Bueno, pues hasta hizo su ofertón, ¿verdad? Con RTG. Ahí vayan y diviértanse a lo grande. Hay que disfrutar de Acapulco, eso sí, apapacharlo y hay que disfrutarlo. Sobre todo, bueno, el turismo lo hace, yo sé que el turismo de la Ciudad de México y del Estado de México son leales y fieles a Acapulco y se agradece. Y los que estamos aquí no, normalmente no salimos ni a la playa, ¿no? A veces ni siquiera ni al mar, y eso porque lo tenemos aquí, decimos, bueno, no se va a ir la playa, ahí está, ¿no? Pero también hay que darse una vueltecita, ¿no? Y disfrutar de Acapulco. Vamos a hacer una breve pausa. Volvemos en unos instantes. No le cambien. Regresamos.
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0: Gracias por estar con nosotros aquí en RTG Noticias. Seguimos con más información para usted. Bueno, vamos con los clavadistas de la quebrada, que ellos tienen una percepción muy positiva de las vacaciones de verano. Vamos con la información.
1: Los clavadistas de la quebrada de Acapulco, la actual es una de las mejores temporadas vacacionales de verano.
2: Pues para nosotros ha sido excelente, es una temporada muy buena, mejor de lo que esperábamos, ha sido muy bueno. La recuperación ha sido casi al 100%, no como, pero sí mejor de lo esperado.
1: Gustavo Gatica Gorostieta, presidente ejecutivo de los clavadistas de la quebrada de Acapulco, dijo que aunque todavía no terminan las vacaciones, augura un excelente cierre, a pesar de que coincide con la temporada de inscripciones escolares.
2: Creo que la última semana va a ser la más floja, porque vienen los gastos escolares, que las útiles escolares, que la ropa, del uniforme, son cuestiones normales, que desciende un poco, pero sin embargo, se ve muy bien, hasta hoy en día se ve muy bien.
1: Con imágenes de Edwin Zárate, para RTG Noticias, informo Valeria Juárez.
0: Bueno, y reducen hasta en un 50%, se reducen hasta en un 50% las afectaciones por apagones de la Comisión Federal de Electricidad en restaurantes, lo que dice la CANIRAC. Vamos a escuchar.
3: Las pérdidas materiales ocasionadas por los apagones de la Comisión Federal de Electricidad en restaurantes afiliados a la Cámara Nacional de la Industria de Restaurantes y Alimentos Condimentados se ha reducido hasta un 50%, informó la presidenta de la Cámara, Lilian Álvarez. Explicó que esta disminución es resultado de la implementación de un canal de comunicación directo entre la CFE y los establecimientos afiliados a CANIRAC, lo que ha permitido atender los reportes de interrupciones del servicio eléctrico en menor tiempo.
4: En el momento en el que nosotros tenemos el apagón, pues ya nos comunicamos con ellos y somos atendidos oportunamente para pues evitar que se prolonguen estos horarios, como en un principio sí lo era. Era desde 2 horas hasta 10 horas sin luz.
3: Detalló que lo anterior desde hace aproximadamente 2 meses y recordó que antes de la puesta en marcha de este esquema de coordinación, los cortes de energía provocaban pérdidas económicas que en algunos casos alcanzaban millones de pesos debido a la afectación de alimentos, insumos y la suspensión de operaciones. Con imágenes de Jairo Méndez para RTG Noticias, Beatriz Galindo Matamoros.
0: Bueno, pues ojalá que así fueran para toda la ciudad, ¿verdad? La Comisión Reguladora de Telecomunicaciones entregó este día al director general del Instituto Radio y Televisión de Guerrero, Adán Mendoza, el título de concesión que ampara el aprovechamiento de una frecuencia del espectro radioeléctrico para otorgar servicios de radiodifusión para uso público en FM, esto en Chilpancingo. El Instituto de Radio y Televisión de Guerrero contará desde este día con la frecuencia 98.9 en la frecuencia modulada en FM, con las siglas XHCPAU FM para la transmisión en la ciudad capital. Con esta concesión se beneficiará a los habitantes de la ciudad de Chilpancingo, así como las comunidades aledañas, y esto permitirá fortalecer los servicios de comunicación, ampliar el acceso a los contenidos de calidad y contribuir al bienestar social de la población con una nueva alternativa de contenidos de calidad y un enfoque social, cultural, educativo y musical regional. Así que, pues, una concesión más para RTG. Nos da muchísimo gusto porque poco a poco se va ampliando la cobertura, ¿no?, de nuestra señal, en este caso de radio. Vamos ahora con autoridades de protección civil, pues van a retirar la cruz que está ubicada en la parte alta de una de las torres de la Catedral de Nuestra Señora de la Soledad. ¿Por qué la van a retirar? ¿Cuáles son las circunstancias? Vamos a escuchar la siguiente nota.
3: El próximo lunes, autoridades de la Coordinación de Protección Civil y Bomberos de Acapulco llevarán a cabo el retiro de una cruz que presenta riesgo de colapso en una de las torres de la Catedral de Nuestra Señora de la Soledad, en el Zócalo de Acapulco. El titular de la dependencia, Raúl Noyola Rocha, explicó que será necesario contar con los andamios adecuados para que el personal pueda acceder de manera segura a la parte alta de la torre y desmontar la estructura sin poner en riesgo a la población.
5: Aunque está de 2 varillas, sí es un riesgo de que pues el mismo peso la vaya a debilitar o suceda algo. No puede quitar por un sismo o algo, no. pero son 4 varillas que la sostenían y 2 ya están rotas.
3: Por esta situación, las autoridades mantienen acordonados los alrededores del templo como medida preventiva para proteger a peatones y comerciantes mientras se realizan los trabajos para eliminar el riesgo. Loyola Rocha explicó que en los últimos días surgieron versiones que atribuyeron los daños al impacto de un rayo durante la tormenta eléctrica del pasado 1 de agosto. Sin embargo, aclaró que esta versión no es confirmada. Cabe mencionar que la catedral permanece en proceso de rehabilitación desde el año pasado, tras los severos daños estructurales provocados por el huracán Otis. Con imágenes de Jairo Méndez para RTG Noticias, Beatriz Galindo Matamoros.
0: Y bueno, sí, efectivamente, porque tuve la oportunidad también de investigar ahí con el área de comunicación del arzobispado de Acapulco, y efectivamente no hay esa confirmación, esa noticia de que pudiera haber sido un rayo el que pudo haber provocado el deterioro de esta cruz, como se dijo en algunas plataformas. Por eso decimos, nosotros tomamos la información de la manera oficial, ya lo dijo tanto el señor Noyola de Protección Civil de Acapulco, como les digo yo, la información que nos proporcionó la propia iglesia. No hay tal que haya caído un rayo ahí, sino que es más bien el deterioro del paso del tiempo y, por supuesto, también pues las afectaciones del huracán Otis, ¿no? En fin, lo importante es que ya van a tomar medidas al respecto. Vamos ahora a ver qué pasa con, bueno, hay algunas inconformidades por parte de representantes empresariales y de algunas asociaciones civiles de que pues la Fonatur esté llevando a cabo obras en plenas vacaciones de verano. Es de esta manera como ellos se quejan.
6: En plenas vacaciones de verano, el Fondo Nacional de Fomento al Turismo inició este viernes obras en la Avenida Costera Miguel Alemán, a la altura del edificio inteligente, lo que provoca tráfico vehicular en esa zona. Entrevistados al respecto, la presidenta del FRAT, Dulce María Gómez Velasco, y el presidente de la Canaco en Acapulco, Alejandro Martínez Sidney, coincidieron en que las obras de mejoramiento del puerto son bienvenidas, pero en temporada turística afecta la movilidad en la principal vía de comunicación para aquellos que vienen a Acapulco huyendo de la caótica cotidianidad del centro del país.
7: Y sobre todo, pues ahorita que estamos en proceso de vacaciones, que no queremos afectar la calma y la paz de los turistas, entonces pues estas obras, si no tienen un apoyo suficiente para señalética y sobre todo para apoyo vial, pues van a ser fastidiosas. Sabemos que son algo positivo a estas obras, pero sí se le pide más apoyo a las autoridades responsables de estas obras para la señalética y el apoyo vial para evitar pues mucho tráfico.
8: Y creemos que se deben de programar las obras para que no se esté abriendo la costera en pleno tiempo vacacional, ¿no? Entonces ojalá se puedan organizar mejor tanto como Fonatur y las instancias que estén relacionadas en esa obra, pues que para que las cosas no se hagan en tiempo de vacaciones, porque es muy importante pues que la costera esté en bien y buen estado.
6: A decir de los entrevistados, este tipo de obras deben tener planeación antes o después de vacaciones para no afectar a los turistas. Con imágenes de Jairo Méndez, informó Teresa Lubiano de Labra, RTG Noticias.
0: Bueno, ahí está la opinión de estas dos partes, ¿no? La recomendación que le hacen a Fonatur es que lo haga fuera de los periodos vacacionales. En fin, ahí está el llamado. Pausa y volvemos.
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0: Gracias por estar con nosotros, gracias a toda la audiencia que nos sigue por televisión y por las diferentes estaciones de radio. Vamos con esta reapertura de la Galería de Artesanías del Museo de la Bandera. Vámonos hasta Iguala de la Independencia.
1: La Secretaría de Cultura de Guerrero da a conocer la reapertura de la Galería de Artesanías Manos Creadoras, ubicada en el Museo de la Bandera y Santuario de la Patria, en la ciudad de Iguala. La asesora de proyectos especiales de la Secretaría de Cultura, Almadelia Barrios Carrión, dijo que los asistentes podrán encontrar artesanías guerrerenses.
2: Tenemos la presencia de 7 artesanos en esta ocasión que van a presentar sus artesanías y sus productos. Son 4 artesanos y 2 productores.
1: La Galería de Arte es permanente. Aquí podrán adquirir productos de calidad elaborados por manos de los artesanos guerrerenses. Es una iniciativa de la gobernadora Evelyn Salgado Pineda para que los artesanos tengan un espacio donde mostrar sus productos.
2: Este espacio para ellos, para los artesanos, es totalmente gratuito. Se van rotando los artesanos. En el año pasado tuvimos una rotación de 15 artesanos y artesanas que estuvieron mostrando sus productos aquí en esta galería.
1: Visite el Museo de la Bandera, conozca esta galería y adquiera productos elaborados por artesanos guerrerenses. Les ha informado Hugo Sandoval Alcaraz para RTG Noticias.
0: Bueno, vamos a la fiesta, dice fiesta en la comunidad de Tecalpulco. ¿De qué se trata la fiesta? A ver, vamos a escuchar a Raimundo Ruiz.
3: En la comunidad de Tecalpulco, municipio de Taxco, se desarrolla la fiesta a la

0: imagen de Padre Jesús. Por eso decenas de feligreses acuden a esta parroquia para hacer la veneración. Sin embargo, entre toda la festividad se encuentra la celadora de la Virgen del Carmen, Victoria Molina Ramírez, quien desde hace más de 20 años se ha dedicado exclusivamente a vender escapularios.
1: Hombre, este tiempo desde que como el 3 o 4 hasta que pasa la semana.
2: Ah, sí.
1: Y ahí, pues, en febrero también, en el primer viernes de cuaresma, empiezo luego a vender. Y gracias a Dios, sí vendo. El primer año que vendí de Padre Jesús, mandé a hacer 10.000. Y los 10.000 los acabé en un día.
0: Señala que lo hizo por un sueño que tuvo y con lo que ella considera como un milagro. A partir de ahí comenzó a vender estos objetos religiosos.
1: Yo como le digo a la Virgen, dame fuerzas, madre mía, dame fuerzas, salud y vida, y yo te seguiré cumpliendo como antes. Aunque a veces me duele mi pie, pero macizo mis canillas para caminar más rápido.
2: O sea que casi esto a la venta es como una manda, vaya, ¿no?
1: Ajá, sí. Todo lo que vendo es para la Virgen. El 16 de julio se celebra la Virgen de Carmen.
0: Su única labor es continuar con esta tradición que se vive en las fiestas del pueblo de Tecalpulco, municipio de Taxco. RTG Noticias, Raimundo Ruiz.
3: Bueno, bomberos de la Secretaría de Gestión Integral de Riesgos y Protección Civil del Estado están informando este incidente que ocurrió hace unos instantes allá en Chilpancingo. Se cayó el techo de una cancha de la colonia Infonavit al sur de la ciudad de Chilpancingo. Esto derivado de las fuertes lluvias que han estado cayendo en las últimas horas. Dice, derivado de las lluvias registradas la noche de este viernes, donde se brindó atención a dos personas con cuadros de crisis nerviosa. Podemos observar ahí que prácticamente la techumbre se desplomó por la parte central, ¿no? La parte central de lo que es esta estructura metálica y de láminas galvanizadas. Afortunadamente no se habla de personas lesionadas, pero sí de dos personas con crisis nerviosa, y bueno, la situación se está atendiendo, es la información que tenemos de último momento de parte de la Secretaría de Gestión Integral de Riesgos y Protección Civil del Gobierno de Guerrero, allá en Chilpancingo, y me está aquí escribiendo en este momento mi compañero Felipe Zurita. Permítanme un momento, me estoy recibiendo la información en este momento. Dice que una fuerte lluvia acompañada de vientos, rayos y truenos se registró la tarde de este viernes alrededor de las 7:30 de la noche en Chilpancingo, donde de manera preliminar se reportó la caída de un rayo sobre el techado de una cancha deportiva en la colonia Infonavit al sur de la ciudad, que es precisamente esto que estamos viendo ahorita, lo que provocó daños en la estructura y dejó sin energía eléctrica en la zona. Personal de la Comisión Federal de Electricidad, bomberos y de la Secretaría de Gestión Integral de Riesgos y Protección Civil del Estado acudió al lugar para realizar maniobras y atender la emergencia, mientras que hasta el momento se desconoce si hay personas lesionadas, que como ya lo escuchamos en el reporte oficial, no hay, solamente están estas dos personas con crisis nerviosas. Entre las colonias afectadas por la interrupción de la energía eléctrica se encuentran la colonia Burócratas, Casa Guerrero, Jacarandas y Guerrero 200 y otras colonias alrededor de esta zona, que es al sur de Chilpancingo. Hay que tener mucho cuidado cuando tengamos este tipo de tormentas eléctricas, que ahora, como ya lo han dicho las propias autoridades y los expertos en el tema, ahora son más agresivas, ¿no? Los vientos son más fuertes, llueve muchísimo y ni se diga de los rayos, ¿no? Bueno, esto es lo que está pasando en estos momentos allá en Chilpancingo, que está siendo atendido por las autoridades de Protección Civil del Estado. Y agradezco también a mi compañero Felipe Zurita por la información bastante oportuna, ¿no?, de este incidente. Con el objetivo de mejorar, en más información, con el objetivo de mejorar la comunicación, acceso a más servicios y elevar la productividad agrícola regional, la Comisión de Infraestructura Carretera y Aeroportuaria del Estado de Guerrero, SICAEG, reportó un avance del 90% en la construcción de la carretera serrana del Guayabillo, esto en el municipio de Tecpan de Galeana. La pavimentación de la segunda etapa del tramo del entronque de la carretera Acapulco-Zihuatanejo-Guayabillo se consolida como una de las obras de infraestructura carretera más importantes de esta administración, pues beneficiará de manera directa a las comunidades de Llanos Navarrete, Palo de Arco, Poza de Bache, El Pitayal, El Salate y Guayabillo. Vamos ahora con el pescado a la brasa, especialidad de Playa Aventura. Si usted está de vacaciones, váyase a Playa Aventura, disfrute de la gastronomía, pero sobre todo esto que nos está recomendando nuestro compañero Víctor Manzanares, el pescado a la brasa.
4: Otra de las especialidades en gastronomía con la que cuenta Playa Aventura es el pescado a la brasa o zarandeado, además el ostión, por lo que invitan en esas vacaciones de verano a disfrutar de ese exquisito platillo para pasar un rato agradable en familia. Juan Pérez Ventura, cocinero desde hace varios años, dijo que esta receta viene de generación, ya que su mamá se la dio y es único el sazón para degustar.
5: Y los invitamos a que vengan a Playa Aventura a disfrutar el rico gourmet aquí que hacemos en la Costa Chica con el pescado. Este se llama un pescado a la brasa. Este es un robalo de hoy que acaban de capturar entre ayer y hoy en el torneo del robalo.
6: ¿La especialidad de aquí en Playa Aventura?
5: De hecho, es mi especialidad y el platillo insignia, el que nos representa, es el ostión, el platillo de ostión aquí de Playa Aventura.
4: Playa Aventura cuenta con distintos platillos en pescados y mariscos, con precios accesibles y con una belleza natural en sus playas. Víctor Manzanares, Romualdo, RTG Noticias.
3: Bueno, pues hasta aquí las noticias. Les informo que la próxima semana estaré de vacaciones. Va a cubrirme mi compañero Irvin Ávila. En la tarde estará, a las 2 de la tarde estará Adriana García. A las 10 de la mañana Aileen Muñoz. Ahora empecé al revés, ¿verdad? Pero para que usted lo sepa, vamos a estar 2 semanas de vacaciones. Espero que no me vayan a llamar. Aquí vamos a estar, digo, esperemos que no pase nada, pero aquí vamos a estar, por supuesto, y que mis compañeros van a estar dando la información de manera muy oportuna. Les agradezco mucho su amable atención y, por supuesto, pasen un excelente fin de semana, disfrute de las vacaciones y los esperamos el próximo lunes.
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Muy buenos días, mis amigos, muy buenos días. Estamos ya con ustedes para llevarles nuestra programación que corresponde a este día sabadito 8 del mes 8 de este año 2026 en curso. Muchas felicidades para todos los que nacieron en un día como hoy. Es precisamente sábado 8 de agosto. Es día de Santo Domingo de Guzmán. Muchas felicidades para quien lleve el nombre de Domingo de Guzmán. Le deseamos que tenga un lindo día de cumpleaños, pero también para todos aquellos que solo celebran el día de su santo. Felicidades, enhorabuena y bienvenidos a su programa Ajúmala Calentano. Ya estamos con ustedes para acompañarles en este hermoso amanecer. Después de la lluvia y la tormenta, viene la calma y la temperatura está muy agradable en este momento. Y bueno, pues vamos a llevarles información. Bueno, pues 24 grados centígrados de temperatura, muy agradable y está nubladito. Vámonos con más música, vamos a llevarles más de estos temas que tenemos para el día de hoy en espera de sus llamadas en nuestra línea telefónica. Recuerde que tenemos el 767-67-521-39 disponible a su entera disposición. ¡Yahoo! ¡Mala Calentano!

0: Bien, mis amigos, Ajumala Calentano es su programa que estamos llevando para todos ustedes. Bienvenidos y a disfrutar de principio a fin en este sabadito alegre, sabadito de, bueno, pues ya de fin de semana para disfrutar y amanecerse, ¿verdad? Acostadito, pero como ya el hábito de muchos de ustedes es levantarse temprano, pues ya se despertaron. Aunque no se levanten, ahí quédese en camita, pero escuchando, ¿verdad? Escuchando nuestro programa. Y acompañamos a todos los que nos están recibiendo a través de nuestra página de internet, en el lugar donde están prestando sus servicios, desempeñando una función, una actividad, una encomienda, una responsabilidad. Bueno, pues esperando que sea todo llevadero, que sea fluible, ¿verdad? Que todo fluya, sobre todo pues las actividades que fluyan, que no se atoren, que no se detengan, que no posponga, sino que avance con ello y vaya agotando los puntos de la agenda de todas esas actividades que tiene pendientes en su agenda para hacerlo en el fin de semana. Bueno, pues vámonos a la música, regresamos a la parte musical de nuestra programación. Chéquelo, mis amigos, chéquelo, porque les vamos a llevar ahora
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0: Cantando, disiparé.

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0: Celentano.
1: Ya son las 6:38 en RTG Coyuca de Catalán en este sabadito, llevándoles a Jumala Calentano para que lo goce, lo disfrute y se llene de energía positiva para laborar con mucho entusiasmo, con la mejor compañía de este hermoso amanecer, RTG Coyuca de Catalán. Y vamos adelante, adelante con más. Le invitamos a reportarse. Recuerda que tenemos línea de contacto. Tenemos el 767-67 para que usted nos llame. 767-67-521-39. Anótelo para que no se le olvide. Regístrenlo para que lo tenga listo para llamarnos. Vámonos con el siguiente tema está listo y es para todos los madrugadores.

la Calentano. Hemos llevado Coyuca de Catalán con esta estupenda banda Ocampelia. Bien, pues continuando y llevándoles el saludo a todos los madrugadores de allá de la Lázaro Cárdenas, para los que están trabajando, chambeando desde las 3 de la mañana, vaya ese saludo para todos ustedes. Y también saludito para nuestros amigos vigilantes de las diferentes empresas y hoteles donde están prestando sus servicios y que pues ya prácticamente están por salir de turno. Aquellos que salen a las 7, pues ya casi, y los que salen a las 8, pues ya falta menos, ¿verdad? Una hora y algo. Bueno, pues para todos nuestros amigos y para todos los que ya nos visitan en nuestra página, vámonos con el siguiente tema en Ajúmala Calentano. Aquí estamos con ustedes para acompañarles y desde luego para que no se sientan solos, que digan nada más yo estoy trabajando, no, también nosotros estamos aquí, así es que mínimo ya somos dos, usted y yo trabajando, pero hay muchas personas en actividad, sobre todo los comerciantes están en actividades de muy, muy tempranito, pues con la mercancía, en algunos pues surtiendo, otros en ese momento pues están llegando, ¿verdad?, con las cajas de las mercancías que van a surtir, y bueno, es un tremendo trabajo y movimiento. Nuestros amigos establecidos y los no establecidos, los informales también tienen mucha actividad, y más ellos que tienen que recoger todo o instalar totalmente todo el local o el puesto donde van a estar con sus productos. Vámonos a la música, vámonos en Ajúmala Calentano, les vamos a llevar este tema.

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1: Vamos, continuamos ya a las 7 de la mañana con 5 minutos en RTG Cochuca de Catalán. Las 7 con 5, que no se les haga tarde. Y vamos adelante con más y el saludo para nuestro amigo el señor Lorenzo Benítez aquí en Cochuca de Catalán y para toda la familia Benítez García. También saludito para nuestros amigos que nos están acompañando allá en la bajada. Gracias a toda esta gente bonita madrugadora que ya está disfrutando de nuestra programación en su programa Ajúmbala Calentano. Vámonos porque tenemos otro tema ya listo para compartirlo aquí en nuestro espacio. Y pues esto suena y dice así: el vacilón de Tacámbaro.

de tierra caliente donde abundan los pinzanes, el cascabel de serpiente, las víboras y alacranes. Yo en Siréndaro nací, conozco bien la región, el pisar del jabalí y el brinco del camaleón, la siembra de ajonjolí y entre la milpa el melón, pues en el campo crecí en compañía del peón. Son muchas las poblaciones de esta región campirana, donde encontramos cocones al cuinique y a la iguana, donde gritan: ¡ay, cabrones, ya se llegó la mañana! ¡Levántense ya, huevones, que el gallo cantó en la rama! ¡Qué bonito es el lugar cuando caen los aguaceros! Cuando se van a sembrar los peones a los potreros, el campo se pone verde, hay sánchico, allá hay llamas, y el que no pellizca muerde los tecuches de las ramas. Mientras la mujer cocina un buen chile colorado o machaca la cecina para hacer una porreada. Por el camino los guaches llevan comida a su gente y con los pies sin guaraches pisan la tierra caliente. Los gallos en las tapadas es lo que más les divierte, y el que trae cartas marcadas le puede llegar la muerte. Domingo poblado, las guachas se van a misa, con el rebozo terciado, alegran con su sonrisa. Por el kiosco dan la vuelta, animando a la ciudad, y no falta quien le suelta un piropo a su beldad. Así es mi tierra, gente, es la purita verdad, y así también es la gente de aquella comunidad, que muere como valiente si le ocultan la verdad, pues se prefiere la muerte a lo falso y la maldad.

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9: Antes de irme para el infierno, escúchame, compadre Filiberto. Te voy a contar un secreto. Aunque no creas, es cierto. Yo soy el diablo, compadre, el mismo de los infiernos. Nomás me faltan los cuernos, la cola y la pateca. Tú sabes que fui casado, que la vieja se me fue y que yo no la busqué si no me quería. ¿Pa' qué? En el pueblo se decía que se fue con Juvenal, el hijo del caporal, pero nadie lo sabía. ¿Pa' dónde le había dado? Tal vez pa' la capital o taen pa'l otro lado. Naiden supo la verdad. Te juro que la adoraba, de veras, mi compadrito. Haz cuentas, más que a Diosito. Afigúrate nomás cuánto la amaba. Un día fui a la tirada y me fui con la pardita. Ella que salió a priecita me abrazaba y me besaba. Me llevó un morral al patio, con queso y con carne seca, unas gordas de manteca y una quinta de ciguaque. ¿Cuándo vuelves?, preguntaba. No te tardes tanto, viejo. Y yo que fui tan pendejo, creíba que en verdad me amaba. Me fui en mi caballo moro rumbo al Cerro del Sombrero. Y al llegar a un corongoro, ay, me agarró un aguacero. Y ahí yo me devolví, pues pensé que pa' qué iba. Seguro no hallaría ni un venado por ahí. Cuando a la casa llegué, tronaba y relampagueaba. así na de sencille, sin que nadie se enterara. De pronto escuché unos ruidos en el cuarto del jacal. Cuando me iba a imaginar que aquellos eran suspiros, agarré la retrocarga y me fui poquito a poco. Casi que me vuelvo loco, qué experiencia tan amarga. Cuando vi de a mi María en los brazos de aquel hombre, por Dios que no tiene nombre aquello que yo sentí. Me encañoné con el arma y en el suelo lo acosté. Ahí tirado lo amarré sin que perdiera la calma. Lo embroqué en un macho prieto, yo me trepé en mi caballo y partí como de rayo llevando aquel cargamento. Amarilla leche en ancas, seguía tronando el cielo. Escurría el agua en serio por todita las barrancas. Le di pa'l filo del diablo rumbo a la chucumpucera, pegado a la bonetera donde voy a los venados. Iba todo pensativo, tanteando lo que iba a hacer. Primero con mi mujer, luego con aquel amigo. Que si los mato a los dos, los tiraré en un barranco, los cuelgo de un palo blanco, ¿qué hago con ellos, por Dios? Cuando llegamos encima, ya entrada la madrugada, mi vieja iba muy callada y también muy pensativa. El amigo tembloroso, te juro que bien rajado, con los calzones zurrados, la pura verdad miedoso. Yo no hallaba qué hacer, pues quería mi María. Aún así todavía amaba a aquella mujer. Bajé del macho al fulano y del caballo a mi vieja. Ay, ya la acomodé en una laja, a él lo tiré de plano. Sobre un tronco de copal, donde después lo amarré, la boca la destapé y le empecé a reclamar. ¿Qué ganas con lastimar la dignidad de un casado? ¿Tú crees que te has burlado y que no vas a pagar tu culpa como mereces? Y ella, de igual manera, por infiel y traicionera, la pagará una y mil veces. Te juro, no tengo empacho, ni lástima ni bondad. A ti te voy a cortar lo que te queda de macho. A ti, María, no sé, porque todavía te quiero. Pero aunque por ti me muero, también te castigaré. Ella se me hincó de pronto y me pidió compasión. Suplicó por el perdón con ojos llenos de llanto. El taén me suplicó, no me mate, buen señor. Se lo pido de favor, ma qué culpable yo soy. Me quedé un rato pensando. Nada gano con matarlos, pero jamás quiero verlos. Y a él lo fui desatando. Lo dejé libre y le dije, yo quiero mucho a María. No quiero verte otro día porque me queda el coraje. Llévatela por tu cuenta y no vuelvas más pa' acá. Pero llévatela ya antes de que me arrepienta. En el macho se treparon y le dieron cuesta abajo. De pronto un escopetazo y los dos muertos cayeron. Me da pena confesarlo, me relumbraban los ojos como con lumbre de rojos, era el mismísimo diablo. Se me metió Satanás y asesino me volvió, palabra él me convirtió en un delincuente más. Bramé como chivo loco hasta que me fue pasando y así me fui calmando del agravio poco a poco. Luego recogí los cuerpos y entre un brasil y un cueramo me puse ya muy temprano a enterrar a los dos muertos. Dos cruces puse en el suelo, hechas de cueramo tierno, una apuntando pa'l cielo y la otra pa'l infierno. Naiden supo, naiden sabe pa' dónde le habían dado, pues que al otro lado, o pues que sí, o pues que no, quién sabe qué habrá pasado. Soy el demonio, compadre, el mismo de los infiernos, nomás me faltan los cuernos, la cola y la patecabra.
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1: Vamos a llevarles, mis amigos, vamos a llevarles más música en este espacio de Ajumala Calentano. Este es su programa que estamos llevando para todos ustedes y en este día sabadito, en esta oportunidad, le llevamos con duración de 2 horas. Ajumala Calentano. Gracias a nuestra amiga, a My Friends, que nos está escuchando allá en el municipio de Cuxamala. También saludos para nuestros amigos en el Puente de San José. Les agradecemos que están con nosotros. Y bueno, un poquito afectada de la garganta, pero aquí estamos con ustedes llevándoles nuestra programación. Y también saludos para nuestros amigos allá en Tejupilco, Estado de México. Allá van nuestros saludos también para quienes nos están acompañando en Santa Cruz de Villagómez. Este saludo allá para la señora Rafita. Día a día está con nosotros. Gracias. Y este tema está listo. Lo vamos a llevar con muchísimo gusto.

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4 minutos en Ajuma la Calentano, llevándole su programa para todos ustedes, para todos nuestros seguidores y desde luego pues para todos nuestros paisanos en el extranjero y a quienes nos están recibiendo en algún estado de nuestra República Mexicana. Hasta donde llega nuestra señal, llegará nuestro cálido saludo desde la tierra caliente al margen del río de las balsas. Bueno, pues vámonos con este tema, ya está listo y bueno, vamos a llevarles esto que es Por Mi Región con el grupo regional Calentano.

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2: Hola, hola, mis queridos guerreritos y guerreritas que nos están escuchando el día de hoy. Yo soy Kimberly Carmona y me da mucho gusto que otra vez me estén acompañando aquí en Guerreritos al Aire, en radio y televisión de Guerrero. Desde donde sea que nos estén escuchando por alguna de nuestras frecuencias, sean súper bienvenidos y bienvenidas a este espacio mágico, divertido y lleno de aprendizajes. Les quiero mandar un saludo muy grande y muy especial a todos y todas los guerreritos y guerreritas que nos escuchan desde Coyuca de Catalán, Taxco de Alarcón, Ometepec, Zihuatanejo, Zumpango, Acapulco o cualquier rinconcito bello de nuestro hermoso estado de Guerrero y que hoy están conectados conmigo en este espacio para escucharnos, divertirnos y aprender un montón de cosas juntos. Este espacio de Guerreritos al Aire, acuérdense que es suyo, mis queridos guerreritos y guerreritas, porque aquí en Radio y Televisión de Guerrero sabemos muy bien que los niños y niñas de nuestro estado también quieren escuchar y ser escuchados. Así que ya que nos están sintonizando, súbanle a su radio y abran bien, bien grandes sus oídos y por favor, activen a la máxima potencia su imaginación porque ya comenzamos con este programa hecho especialmente con todo el amor del mundo para ustedes. ¡Comenzamos! Guerreritos y guerreritas, el día de hoy les tengo preparado un programa un poquito diferente, ¿ok? Porque sé que muchos de ustedes siguen de vacaciones o acaban de llegar de vacaciones. Entonces, quiero que nos mantengamos con esa vibra de relajación total. Además de que ya estamos en abril, el mes donde el día 30 celebramos a todos los niños y niñas. Por eso, este programa va a ser de pura música que les gusta a ustedes y que también me gustaba a mí cuando era chiquita. Así que para comenzar con este especial de música, quiero enseñarles una canción de mi artista de la infancia favorita, Tatiana, mejor conocida como la reina de los niños. Esto es El patio de mi casa. Así que, por favor, súbanle el volumen y a disfrutar.

¿Qué les pareció esta canción, guerreritos? No me digan que no les gustó, por favor, porque no les voy a creer. Esta canción es súper divertida y habla de todas las aventuras que vivimos cuando salimos a jugar a nuestro patio. Ahora, yo sé que ustedes ya son de otra generación y tal vez no saben mucho de Tatiana, pero como fan número uno de ella, me siento con la responsabilidad de contarles a ustedes un poquito de quién es por si ustedes no la conocen. Tatiana es considerada la reina de los niños porque ha dedicado gran parte de su vida a crear música, programas y contenidos pensados especialmente para el público infantil, logrando conectar con varias generaciones. Tatiana inició su carrera en los años 80 como cantante de música pop, participando en festivales y programas de televisión. Sin embargo, su gran giro llegó cuando decidió enfocarse en el mundo infantil, algo que en ese momento no era tan común en México. Ella apostó por crear canciones divertidas, educativas y llenas de imaginación que no solo entretenían, sino que también dejaban enseñanzas positivas en los niños y niñas. Los hacía bailar demasiado también, porque Tatiana mezclaba las canciones de una manera única para su época. A lo largo de su carrera, Tatiana lanzó numerosos discos infantiles con éxitos que se volvieron clásicos en todas las fiestas, en escuelas y hasta en programas de televisión. Canciones como No me quiero bañar o El patio de mi casa, que es la que acabamos de escuchar, en su estilo moderno, hicieron que los niños se identificaran con su música de una manera única. Además, su imagen colorida, sus coreografías y su energía en el escenario la convirtieron en un personaje muy querido. Su impacto no se quedó solo en la música, guerreritos y guerreritas, ¿eh? Tatiana también tuvo programas de televisión infantiles donde contaba cuentos, cantaba y convivía con su público, fortaleciendo ese vínculo cercano con los niños. Gracias a su constancia y cariño hacia el público, ha logrado mantenerse vigente durante mucho tiempo. Por todo eso, Tatiana no solo es una cantante, sino un símbolo de alegría, diversión y valores para la infancia. Su legado ha marcado a generaciones enteras y por eso, con todo cariño, se le reconoce como la verdadera reina de los niños. Y si no me creen, guerreritos y guerreritas, pregúntenles a sus papis y a sus mamis, que estoy segura que ellos sí saben quién es Tatiana y seguro más de uno es igual de fan que yo de ella. Vámonos pues con otra canción de Tatiana que seguro varios de ustedes la han cantado, porque yo sé que tengo varios guerreritos y guerreritas rebeldes. Esto es No me quiero bañar. Después de escucharla, nos vamos a ir a una pausa, pero regresamos aquí a su programa Guerreritos al Aire.

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3: Ya regresamos, mis queridos guerreritos y guerreritas. Ya estamos de vuelta en nuestro programa Guerreritos al Aire, que estás escuchando con Kimberly Carmona aquí en Radio y Televisión de Guerrero. ¿Y qué creyeron? ¿Que no íbamos a tener adivinanza guerrerita el día de hoy? Pues claro que también hoy les tengo una adivinanza, así que por favor, abran bien esos oídos que los quiero a todos muy atentos.
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3: ¿Listos? ¿Listas? Ahí va, escuchen muy, muy bien. Largo, largo mi cuello es, y tengo manchitas por toda mi piel. ¿Escucharon? Ahí va otra vez. Largo, largo mi cuello es, y tengo manchitas por toda mi piel. ¿Qué será? ¿Qué será, guerreritos y guerreritas? Pónganse a pensar. Ya saben que le pueden pedir ayuda a sus amiguitos, a sus papás, a sus hermanos o a la persona que tengan ahí cerca de ustedes. En el siguiente bloque, para que vean que soy buena onda y que los quiero un montón, les voy a dar una pista para que sea más fácil que le atine. Y ya saben que la respuesta la sabemos hasta el final del programa. Así que quédense para que descubramos juntos qué es. Y bueno, guerreritos y guerreritas, llegó la hora de seguir cantando y bailando. Por eso les escogí una canción que a mí me gusta muchísimo. Y esta ya es más de su generación, así que espero que todos se la sepan. La verdad es que tiene mucho ritmo y transmite muchísima alegría. Esto es Le de Pepo con los únicos Beli y Beto. Ustedes ya saben qué hacer, guerreritos y guerreritas. Súbanle todo el volumen y a disfrutar.
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inventen, guerreritos y guerreritas, qué buena canción, de verdad. Aunque uno no tenga ganas, ponen esta canción y uno baila porque baila. Pero a ver, guerreritos y guerreritas, les tengo una pregunta. ¿Ustedes cuando escuchan una canción que les gusta, son de los que bailan o de los que se aguantan y se quedan sentados? Yo espero que sean de los que bailan, porque por si no saben, bailar es una de las actividades más divertidas que existen, pero también tiene muchísimos beneficios para nuestro cuerpo y nuestra mente. Cuando bailas, lo primero que haces es mover tu cuerpo, y eso es muy bueno porque te ayuda a estar fuerte y saludable. Es como hacer ejercicio, pero mucho más divertido. Tus músculos se activan, tu corazón trabaja mejor y tienes más energía para jugar, correr y hacer todas tus actividades del día. Además, bailar mejora tu coordinación. Esto significa que tu cuerpo aprende a moverse mejor, a seguir ritmos y a controlar tus movimientos. Si bailas mucho, poco a poco verás que puedes brincar, girar o moverte con mucha más facilidad. Pero eso no es todo, ¿eh? Bailar también te hace sentir feliz. Cuando escuchas música y empiezas a moverte, tu cerebro libera sustancias que te hacen sentir alegría. Por eso, si estás un poquito triste o aburrido, bailar puede ayudarte a sentirte mejor casi de inmediato. Otro beneficio muy importante es que bailar te ayuda a expresarte. A veces no sabemos cómo decir lo que sentimos, ¿verdad? Pero con el baile podemos mostrar si estamos felices, emocionados o si solamente estamos tranquilos. Algo muy bonito que tiene el baile es que también podemos hacerlo con otras personas. Por ejemplo, podemos bailar con nuestros amigos o con nuestra familia. Esto nos ayuda a convivir y a hacer nuevos amigos. Así que ya sabes, bailar no solo es divertido, también es una forma increíble de cuidar tu cuerpo, expresar tus emociones y sentirte mucho más feliz. Así que si no se pararon en la canción anterior, espero que después de esta información que les compartí, en esta que viene sí bailen. Esto es La Cumbia de Pepo, nuevamente con nuestros favoritos Beli y Beto. Después de escucharla, vamos a ir a otra pausa, pero regresamos nuevamente aquí a su programa Guerreritos al Aire.

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20: mis queridos guerreritos y guerreritas, soy Kimberly Carmona y ya estamos de regreso en su programa Guerreritos al Aire, que están escuchando por Radio y Televisión de Guerrero. Y vámonos de una vez con la pista que les voy a dar para que no fallen en la respuesta de la adivinanza guerrerita de hoy. Bueno, nuestra adivinanza del día de hoy dice así, escuchen muy, muy bien. Largo, largo mi cuello es y tengo manchitas por toda mi piel. La pista que les voy a dar varias, ¿ok? Primera pista, es un animalito. Segunda pista, la vemos muchísimo en zoológicos, pero en realidad ellas vienen de África. Y ya, fin de las pistas. Yo creo que con eso ya alguno de ustedes sabe la respuesta de la adivinanza guerrerita de hoy. Y ahora sí, hablando del zoológico, vámonos con esta canción llamada El baile de los animales de Reino Infantil. Y pongan mucha atención porque es una canción que nos va diciendo cómo tenemos que ir bailando. Disfruten mucho, guerreritos y guerreritas. ¡Vámonos!
21: A ver, en este baile, el cocodrilo camina hacia adelante, el elefante.

¿Qué les pareció, guerreritos y guerreritas? A mí me gustó muchísimo. Y oigan, hablando de los animales, espero que todos los que me están escuchando quieran muchísimo a todos los animalitos y que no los maltraten. Miren, guerreritos y guerreritas, cuidar a los animales es muy importante porque ellos también sienten, también necesitan amor y también forman parte de nuestro mundo. Así como nosotros necesitamos comida, agua y un lugar seguro, los animales también, y debemos ayudarlos y cuidarlos porque a diferencia de nosotros, ellos no pueden hablar. Cuando cuidamos a los animales, estamos demostrando que somos guerreritos y guerreritas con respeto y responsabilidad, que son valores que nuestra amiga Tita la Tortuguita Marina ya nos ha enseñado en los otros programas de Guerreritos al Aire, ¿se acuerdan? Bueno, ¿y cómo podemos ayudar a cuidar a los animales? Por ejemplo, si tenemos la posibilidad, podemos darles de comer, o si no, simplemente no hay que molestarlos y mucho menos lastimarlos, ya sea una mascota, un animal del zoológico o un animalito de la calle. Porque además, guerreritos y guerreritas, los animales nos ayudan más de lo que imaginamos. Algunos cuidan el medio ambiente, otros nos dan compañía y alegría, y muchos son parte del equilibrio de la naturaleza. Si aprendemos a tratarlos con cariño desde pequeños, creceremos siendo personas más amables y más conscientes. Además, actualmente, guerreritos y guerreritas, tienen que saber que gracias a muchas personas protectoras de animales, ya existen leyes que los cuidan, por lo que si alguien maltrata a un animal, puede recibir un gran castigo, como ir a la cárcel. Y no queremos eso, ¿verdad? Así que recuerden, los animales no pueden hablar como nosotros, pero sí pueden sentir, y cuidarlos es una forma de hacer del mundo un lugar mejor. Y ya que aprendimos esto, vamos a escuchar otra canción. Esto es El Baile del Sapito en la versión de Cartoon Studio. Después de escucharla, vamos a una pausa, pero regresamos aquí a su programa Guerreritos al Aire.

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3: Ya regresamos a

0: Ya regresamos, mis queridos guerreritos y guerreritas. Ya estamos de vuelta aquí en su programa Guerreritos al Aire, que están escuchando en Radio y Televisión de Guerrero con Kimberly Carmona. Y esta es la parte donde me pongo un poquito triste porque ya estamos por terminar nuestro programa. Pero muy, muy feliz porque yo espero que en este programa se hayan divertido un montón con las canciones que les he puesto. Y para los guerreritos y guerreritas más chiquititos que nos están escuchando, vámonos con una canción del payaso Plim Plim llamada Abejita Chiquitita. ¿Se la saben, guerreritos? Pues cántenla muy fuerte.
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0: guerreritos y guerreritas, ya casi llegamos al final de nuestro programa. Pero antes de despedirme, les voy a dar la última oportunidad para que adivinen la adivinanza guerrerita de hoy.
1: Pon atención, abre bien los oídos, que la adivinanza guerrerita ya va a empezar.
0: Y esto dice así: largo, largo mi cuello es, y tengo manchitas por toda mi piel. Y las pistas que les di fueron: primera pista, es un animalito. Segunda pista, la vemos muchísimo en zoológicos, pero en realidad ellas vienen de África. ¿Listos? ¿Listas? La respuesta correcta a la adivinanza guerrerita del día de hoy es... ¡la jirafa! Largo, largo mi cuello es, y tengo manchitas por toda mi piel. La jirafa, guerreritos y guerreritas. Espero que alguno de ustedes sí le haya atinado. Y pues ahora sí, mis queridos guerreritos y guerreritas, llegó la hora de despedirnos por hoy de Guerreritos al Aire. Yo de todo corazón espero que se la hayan pasado súper bien, que hayan aprendido muchísimas cosas que les sirvan en su día a día, que hayan cantado y que hayan bailado muchísimo, que se hayan divertido y sobre todo que sepan que en Radio y Televisión de Guerrero, aquí en RTG, ustedes siempre tienen un espacio, porque los niños y niñas de Guerrero también quieren escuchar y ser escuchados. Muchísimas gracias por quedarse hasta el final de este su programa. Yo soy Kimberly Carmona y fue un gusto platicar con todos ustedes. Para cerrar este especial musical de Guerreritos al Aire, los voy a dejar con El Pollito Pío de Pulchino Pío. Les mando a todos un fuerte abrazo, un besito, ¡mua! Y nos vemos en el próximo programa de Guerreritos al Aire. Bye, bye.

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Chino y Nacho están con nosotros llevándonos este bonito tema a todos nuestros seguidores. Gracias, gracias por acompañarnos y gracias por estar una vez más con nosotros. No pierdan detalle de nuestra programación en este sabadito, fin de semana, sabadito de estar pues la familia reunidos y es cuando ya se tiene tiempo de sentarse a la mesa, disfrutar y a degustar los sagrados alimentos en familia, cosa que no podemos hacer, ¿verdad?, en la semana cuando se está en clases. Pero ahorita que son el receso de escolar, bueno, pues en el receso escolar tenemos todo ese tiempo de calidad para nuestra familia y pues tenemos que aprovecharlo. Estamos en este día de sabadito 8 de agosto felicitando a quienes celebran su cumpleaños en este día y bueno, para todos nuestros amigos nacidos el 8 de agosto, muchas felicidades, enhorabuena, que Dios les bendiga ricamente y que tengan un día lleno de muestras de afecto, de cariño y de respeto. Todos los que llevan el nombre de Domingo de Guzmán, es el día de su santo. A todos los dominguitos, muchas felicidades. Domingo o Dominga, de verdad, les deseamos que tengan un día muy significativo, un día con muestras de afecto, de cariño, de respeto de todos sus seres queridos y amistades. Y desde luego que tengan grata convivencia. Vámonos al tema, vamos a llevarles otro tema que espero también guste, que lo cante y que lo gocen. Bueno, a más no poder, deseamos que en este sabadito pues la pase súper bien y más los que ya iniciaron sus actividades, sus, digamos, lo que tiene pendiente para hacer en casita, el aseo general. Muchas de mis amigas pues van a poner en orden todo, ¿verdad? Y se hace aseo general, hasta lavar la última prenda de vestir para que todo esté en orden. Bien por todas ustedes, les acompañamos y aquí estamos. Aquí estamos en nuestra página de internet llevándoles esta música.

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2: Bien, mis amigos, continuamos con más música, llevándoles el saludo para todos ustedes, todos nuestros seguidores. Agradecemos a Jam, a nuestra amiga Doña Mari, allá en la Colonia Centro, en Ciudad Altamirano, está con nosotros. Y también a la señora Goyita Echeverría, aquí en Coyuca de Catalán. A nuestra amiga Manuelita, vaya también para allá el saludo, para Manuelita y toda la familia Núñez en la señorial Coyuca de Catalán. Y con mucho gusto vamos a llevarle saludos a la maestra Lili Núñez, a nuestra amiga Chepis y desde luego a doña Lupita. Están con nosotros disfrutando de nuestra programación. Y vamos adelante con más música. Y ahora vamos a entregarles algo del señor Julión Álvarez y su norteño Vans, El Rey sin Reina.

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¿Cómo te va, mi amor? Johnny Cadena con nosotros, llevándonos su música a todos nuestros seguidores. Ya a las 9:41 en RTG Coyuca de Catalán. Y bueno, pues vamos adelante. Saludito allá para la señora Chuy. Nos está acompañando ahí en su establecimiento comercial. Y desde luego a nuestra amiga Dianita Hernández y toda la familia Farfán Hernández, aquí mismo en Coyuca de Catalán. ¡Ánimo, mis amigos! ¡Ánimo! Y vámonos porque tenemos algo más ya listo. Y les vamos a llevar algo con la banda Los Recoditos, Mi Último Deseo.

0: se nos está barriendo. Y bien, ya a las 9:45 vamos a hacer una pausa, pero al regreso llevaremos el segmento final de nuestra programación de este día, sabadito 8 de agosto.
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Ya estamos de regreso, mis amigos, de regreso para llevarles más y desde luego saludar a todos nuestros seguidores que ya están con nosotros y a través de nuestra página de internet le estamos acompañando. Y vámonos porque vamos a llevarles algo que bueno, yo sé que lo van a disfrutar, lo van a cantar así a todo pulmón. Y más mis amigas que ya están con sus quehaceres domésticos y que a veces sentimos que es muy pesado y que tenemos muchísimo que hacer. Y obviamente cuando escuchamos música, pues es cuando sentimos que no es tan pesado, ¿verdad? Porque como que nos distrae un poco la situación de la música, la letra, nos hace sentirnos mejor, como que no tenemos mucho trabajo y todo está más agradable. Bueno, pues vamos adelante con más música. Y pues vamos con este tema, ya sin más preámbulo. Es que vemos una tremenda carpeta que decimos cuál de todos le vamos a llevar. De verdad que sí, nos ponemos así, como que en apuros, ¿verdad? Porque Karim León tiene una extensa carpeta musical de éxitos que nos ponen así en tela de juicio cuál de todos. Pero bueno, nos decidimos por esta y espero que sea de su agrado.

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